0: De nuevo aquí Rodríguez para ti. ¡Tacata! ¿Tú sabes qué cosa es el tacatá? ¿Te gusta el tacatá? A mí me gusta cuando las mamitas hacen tacatá. ¡Tacatá, bro!
1: Das habe ich jetzt. Tacabro mit Takata. Danach habe ich ja Diana Amp und Kai Becker mit jemand wie du. Und als drittes habe ich hier Fancy mit One Love.